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2: Aquí estamos abriendo otra hora más de este fin de semana con la emisora más bacana de Medellín, Charlie.
3: Amor, en esta fiesta de garaje le mezclamos lo que nos pida.
2: Oiga,
3: me encanta.
2: Charlie, es cierto todo lo que los tropicalientes simplemente manden, ¿no, Charlie? Ah, que usted quiere escuchar un merenguito, que quiere escuchar una salsa, que quiere escuchar la hora loca, pues nosotros inmediatamente los atendemos. Vamos a ver qué dice Dani, Charlie. Daniel, ¿qué hubo?
4: Mi amigo Jota, felicítalo por tener excelente programación.
2: Vamos,
4: ¿qué
2: papá?
4: Tal? Feliz tarde. Le saluda ese su amigo y servidor, Daniel Díaz. Estamos a esta hora enrumbados de New Jersey, un poco de calor. Quiero aprovechar a esta hora, Jota. Felicitarlo por tan excelente programación, la mejor emisora.
2: Gracias, hermano.
4: Es Tropicana, no hay más. Y quisiera complacer a la familia Díaz en Iquía, Camacol.
2: ¿Con cuál?
4: Quisiera que me complaciera con la canción El Tren de la Dios.
2: Oiga,
4: yo escucho Tropicana, la más bacana y ahora más popular.
2: Un abrazo, papá, gracias.
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2: Échale a esto, pues.

0: Charlie, ¿le echamos otro de esos mismos o qué? Como te gusta a vos, Charlie, o le gusta también a Donoto, porque es que uno pone aquí alguna canción que a Donoto no le gusta y empieza la cantaletica, Charlie, qué pereza.
1: Ya, hombre, están tirando las músicas. Sí, oye, Charlie, no, señor, sí, pongan músicas que sí deben poner, bebé. Es que aquí es que mezclando todo, no, señor. Mezclaron dos populares y dejaron a Darío Posada y Luis Alberto Gómez.
0: No, tampoco, no, no, tú tampoco. Estamos de Tropiferia y en esta fiesta de garaje se vale toda la Tropiferia.
2: Amor, estás escuchando Fiesta de Garaje en Tropicana.
0: Charlie, esta también se baila, claro, yo la he puesto en las fiestas de garaje, claro. Ayer la puse, que estuve tocando ahí en Sopetrán. Oiga, ayer...

0: que apenas se...
1: Un saludo especial para los que voltean bien para un lado, pero se pierden volteando para el otro.
0: Ay, qué lleno. Chami, vení, sigamos. Entonces, pura fiesta de garaje. Venga, pues, vaya creciendo parejita, claro, vamos a bailar, vamos a bailar.

0: Charlie.
1: Ay, Jota, amor. Ay, pero usted toca muy bueno. Ay, qué rico.
0: Charlie, ¿y sabe qué? Y yo también saludo muy bueno. Antropi, saludo para... Robin Zapata, ahí está todo Taco escuchando Tropicana, Charlie. Oígalo, oígalo.
2: Ay, Taco, lo que tiene arena.
0: Oígalo.
2: Me gusta, ahora me tira.
0: ¿Cuál quiere?
2: Otro merenguito bueno.
0: Otro merenguito bueno.
2: El baile del Piper de Oro Sólido. Y la vida va bacana escuchando Tropicana.
0: No, papá, se queda gracias. Oígalo, a todo Taco está en la casa. Oígalo, oígalo.
2: No recuerdo que uno merengue.
0: Oiga eso. ¿Ah? Está mejor dicho enrumbado. Un abrazo, papá, gracias por estar ahí escuchando Tropicana, viejo Robin Zapata. Un tropi saludo también para Daniel Buritica en Chile, Charlie. ¿Sabes qué es lo que dice él? Daniel Sánchez dice, hey, mandame saluditos para mis compañeros. Hombre, para que mis compañeros vean que soy súper fanático de Tropicana y de su programación. Un abrazo, papá, gracias. Ah, Charlie, ¿cómo la ve, pues, Charlie?
1: Esa es la fiesta de garaje en Tropicana.
0: Oiga, hombre, Charlie. María, ¿qué dice por aquí, Charlie?
3: Hola, María.
0: Suéltela. Esto es pura fiesta de garaje de Tropicana.

0: Otra vez, ay, con esta pues, ay sí, venga, agarre todo esto. ¡Ah!
1: Charlie, venga pues, bailemos con esta pues, vea. Venga, pégase, pégase. Ah, usted me dice que yo no soy capaz de bailar con usted. Yo soy capaz de bailar con usted.

0: Charlie, ¿qué?
1: Amor,
0: a ver, Charlie.
1: ¿A qué época quiere viajar? Muestre a ver.
0: Charlie, ¿sabes qué es lo que están pidiendo? Están pidiendo música, a ver, música de planchar, que porque las tropioyentes quieren cantar también Charlie, que yo no sé qué. ¿Qué dicen ustedes, pues? Pero venga, Charlie, organicémonos. Si van a cantar, me envían un video, pues, cantando, que a mí me gusta publicar, la verdad, cuando ustedes están pasándola muy bien en la fiesta de garaje. Listo, estamos de acuerdo, vamos a cantar entonces. Las mujeres, bueno, y también los hombres también, que les gusta cantar.

trofioyentes cantando Charlie Charlie. Los trofioyentes cantando, cantando. Eso es, cántela, cántela, cántela. Otra más, otra más, otra más. En esta fiesta de garaje de Tropicana, venimos a cantar, pues, muchachos. Oiga esto.

0: Charlie, ven y cantemos otra más, ve, otra más, Charlie. Oiga esto. A cantar con Tropicana.
1: Amor, ¿qué? Tóqueme esta.
0: Ay, qué belleza. Charlie, ven y cantemos más duro, pues, ve. Oiga cómo suena esto en Tropicana.

0: Charlie, no, es que mejor dicho.
1: Mor, estás escuchando Fiesta de Garaje en Tropicana.
0: Charlie, ¿sabes qué? Mira a las tropioyentes, pues, Charlie. Vamos a ver cuál de todas está cantando ahí. Pero están cantando, vea, duro Charlie. Vea, vea, vea, vea, vea. Vela, vela, vela, vela, vela.
2: Para enamorarme ahora.
0: ¿Cómo?
2: Volverá.
0: Oiga, ¿cómo cantan, Charlie?
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0: Véala.
2: 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Viajas en bicicleta.
0: Oiga, ¿cómo canta eso?
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0: Ah, no, es que canta muy lindo Charlie. Canta muy lindo Charlie, las tropioyentes.
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0: Esto es pura tropiferia.
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0: Oiga, pues.
3: Dime cuándo.
0: Es para subirle. Esta es la fiesta.

0: Mañana 98.9.
1: Gracias.
0: Charlie,
2: Ota,
0: poneme
2: la canción de la nalga.
0: ¿Cuál es la canción de la nalga, Charlie?
2: La canción de la nalga.
0: No, no sé, Charlie, ¿cuál es?
2: No saben cuál es la canción de la nalga.
0: Ni
2: oigan,
0: idea,
2: este.
0: Ni idea,
2: claro,
0: Charlie.
2: La canción de la nalga.
0: ¿Cuál es? Es que no sé.
2: No sabe cuál es.
0: No.
2: Se la toco. ¡Ah!

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1: 7:53 p.m.
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1: Oye, que no cante esta canción aquí porque no quiera Lucho Alonso. Oye, yo, a mí eso me da pena, está pegándome un trago delante de ustedes, pero es que ya está la hora del desorden. ¿Quién no me aplaude esto a mí aquí ahora, bro? No, que se lo tome usted también, usted es artista, más que yo.

canción se sabe, el público la canta, ¿no? Te damos una con el corito. Sí. Vamos, Lucho, ¿tú estás? Yo no valgo un peso que el que ella quiere tú en esta canción. Si no te canta la canción, es porque no te quiere. ¿Oíste? Ah, esa.

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Las 5 de la mañana en punto. Buenos días, buenos días, buenos días. ¿Cómo amanecieron, pues? Contentos, animados. Ya hoy es 9 de agosto, domingo 9 de agosto del año 2026. Hoy es el desfile Silleteros. Para que no se pierdan, hoy finaliza la Feria de las Flores aquí en la ciudad de Medellín. Así que todos están invitados también para las fondas. Qué bueno, es lo más importante para que vayan, disfruten con sus familias, con sus visitantes. Todos los que turistas que están por aquí, bienvenidos a este ciudad maravillosa, que es lo más importante. Que Dios los bendiga, los proteja a todos los madrugadores, dirige de las casas. Yo soy el montañero Reinaldo Parra, quien les dice buenos días, que Dios los bendiga, los proteja. Estamos en Tropicana 98.9.

0: 5 de la mañana, 7 minutos, con los buenos días para todos nuestros amables oyentes que están sintonizados. Norita, buenos días, buenos días, buenos días, buenos días, Norita. Hombre, un abrazo fuerte a Norita que está sintonizada pues con Tropicana 98.9. Madrugaste, Nora, pues. Qué bueno, ¿ah? Usted está contenta, ¿cierto?
1: Buenos días, Tropicana, madrugando bastante. Así, de una, digamos, de una residencia. Bueno, sí, porque yo estaba muy mal, pero ahora me siento muy bien, gracias a Dios.
0: Eso, Norita, un abrazo fuerte, pues, yo, que Dios la bendiga, pues, yo, don Eduardo Agudelo, un abrazo fuerte también para usted. Don Carlos en La Milagrosa, buenos días, ¿de qué?
2: Hola, Tropicana, la más bacana, buenos días. Carlos Enrique de acá de La Milagrosa, un saludito para Rosa Elena en Caicedo. Parrita es tan amable, las tres Marías, feliz día, Dios los bendiga. Yo escucho Listo. Tropicana, la más bacana, ahora la más popular.
0: Listo, ya sigue Aleva, con mucho gusto, un abrazo fuerte también. Madrugadores, los que están en el exterior, va un saludo muy especial de parte de Tropicana 98.9. A ustedes, de verdad que nos alegra bastante que ustedes siempre estén con nosotros, que es lo más importante, que disfruten esta buena programación, porque es que estamos en Feria de Flores todavía.

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1: Las 5 de la mañana, 15 minutos. En Tropicana 98.9. Hoy ya es 9 de agosto del año 2026. Y vamos con nuestro oyente Mauricio en Miami. Un saludo muy especial a usted. Y también vamos a saludar por aquí al elefante rosa. ¡Elefante! ¿Cómo amaneció, papá Tropi, amarillito, papá?
2: Reinaldo, buenos días. Cordial saludo, montañero. ¿Cómo estás? Espero que muy bien. Que tenga un buen retorno a casa, un buen descanso y que tenga un buen día. Quisiera saludar a Martín en los Estados Unidos y para pedirte un temita. La carta número 3. Y recuerde que la feria es más bacana en compañía de Tropicana.
1: Eso, un abrazo fuerte, elefante. Don Jaime, ¿qué más, Jaime Quintero? ¿Me vieron o...?
3: Parrita, muy buenos días. Jaime reportando sintonía. Parrita, hoy de Tropiferia para reeditarte el temita Estado de Ya de los Dummies.
1: Listo.
3: Que Dios te colme bendiciones hoy y siempre. La vida es más bacana escuchando Tropicana.
1: Un saludo muy especial para todos nuestros amables oyentes que a esta hora están sintonizados. De verdad que nos alegra bastante que usted donde esté siempre nos escuche. Somos Tropicana 98.9 y ustedes son nuestros mejores oyentes. Para todos, de verdad, en general, un abrazo fuerte para ustedes que son nuestros madrugadores, ustedes que son nuestra razón de ser, ustedes que son nuestros mejores oyentes. Que Dios los bendiga, los proteja, muchachos, muchachas. Un abrazo fuerte.

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1: Vea pues, como estamos de Tropiferia de las Flores, vea, le ponemos este petalazo.

0: Las 5 de la mañana, 24 minutos. Ya vienen las loterías, pues, para los apostadores, los jugadores. Oye, María, mientras tanto, vamos a saludar a Luis. ¿Qué más, Luis Chavecita? ¿Usted cómo amaneció?
1: ¿Qué más, Luis? Hola, buenos días. ¿Bien o no? Parrita, buenos días.
0: ¿Qué más, mijo?
1: Para felicitarlos por el programa.
0: Eso.
1: Parrita, un saludito aquí, Luis Alberto Lazo de Alicante, España.
0: Eso.
1: Elegante España, saludando aquí a todos los muchachos de aquí del campo, a Lorena, a Hugo, a Ludari, a mi señora esposa, Paola, eso. A Jimmy, a Albeiro, todos estamos por aquí currando un poco,
0: eso.
1: Escuchando Tropicana y ahora la más popular.
0: Así es.
1: Venga, muchas gracias.
0: Es un abrazo fuerte. Y saludemos también, por aquí vamos a saludar también a Luis Fernando Lotero. ¡Luis Fernando!
2: Muy buenos días, habla Luis Fernando Lotero Bolívar. Yo escucho Tropicana, la más bacana, y ahora la más popular. Don Reinaldo,
0: ¿qué más, Luis?
2: Muy buenos días, tenga usted. Le envío un fuerte abrazo, muchas bendiciones, y espero que la haya pasado muy bien en esta semanita. Feria de Flores. ¡Hombre! Para solicitarle un temita que titula Camino Largo, un vallenatico. O en su efecto, mi poema, cualquiera de los dos,
0: ¿listo?
2: De Silvio Brito.
0: Claro.
2: Muchas gracias, la vida es más bacana escuchando Tropicana. Un feliz día le deseo y le reitero un fuerte abrazo.
0: A usted también, ¿oyó? Que Dios lo bendiga. ¿Qué más, Amanda Sánchez, pues? Ella está disfrutando la buena programación. ¿Qué más, Amanda?
3: Buenos días, Tropicana, la más bacana, la más popular, 98.9. Parrita, amanecimos súper bien.
0: Eso.
3: Gracias a Dios y a la Virgen Santísima. Sería tan amable, me coloca el disco ¿Quién eres tú?
0: ¿Listo?
3: Del Tropicombo. Vale. Bendecido y maravilloso día para todos.
0: Un abrazo fuerte. Luz Rodríguez, ahí en Roble, un abrazo fuerte para usted. Martica en Envigado. Buenos días, ¿cómo amaneció Martica? Esperamos que haya amanecido también bien para todos nuestros amables oyentes. Qué rico que usted siempre está con nosotros, todos nuestros oyentes. Nos alegra bastante que siempre día tras día, noche tras noche nos escuchen. Un saludo para nuestro amigo también don Humberto en el Guarango. Humberto, saludo para usted muy especial, para su nieto Emanuel, para el monito. Un saludo muy especial para doña Cecilia, para Cristian, para Jessica, allá en el Guarango, en el restaurante El Guarango, en el barrio Cristóbal, para todos los que van a tomar tintico a esta hora en los contores de La Mancha Amarilla. Lo mismo que para Gregorio, Darío, don Hernán. Saludo, hombre, don Hernán, para usted también, hombre, don Hernán, para Sebastián, su esposa, y para el Ovejo, sintonizados con Tropicana 98.9. Buenos días, buenos días.

0: Las 5 de la mañana, 35 minutos en Tropicana 98.9. Loterías y sorteos que jugaron el día de ayer sábado. Ayer jugó la Lotería de Medellín. Ojo pues, Lotería de Medellín. Ganó el 4366. 4366 de la serie 280. Lotería de Boyacá, 1504. 1504 de la serie 044. Santander, 7191. 7191 de la serie 178. Cauca, 7411. 7411 de la serie 037. Paisita 1, 2634, 2634. Paisita 2, 4031, 4031. Antioqueñita 1, 9059, 9059. Antioqueñita 2, 7105, 7105.
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0: Cafeterito tarde 0295, 0295. Cafeterito noche 9718, 9718. Chontico día 7137. 7137, Chontico Noche 6763, 6763, Dorado Día 9413, 9413, Dorado Tarde 4263, 4263. ¡Tropicana! Pitre Día 157, 157, Pitre Noche 643, 643, Pi 4 Día 2721, 2721, Pi 4 Noche 9697, 9697. Astro Sol del signo Piscis 6040, 6040. Astro Luna del signo Escorpión 5224, 5224. El Pijao ganó, ojo. El Pijao ganó el 4874, 4874. Buenos días, ya tenemos las 5:37, madrugadores, trasnochadores. Un saludo para ustedes, donde se encuentren, escuchando Tropicana 98.9.
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0: Los legendarios con el señor Darío Gómez Zapata, me perteneces. Las 5 de la mañana, 46 minutos, somos Tropicana 98.9. Ustedes son nuestros mejores oyentes. Don Ovidio Suárez, saludo para usted, para toda su familia, su esposa, su hija. Un abrazo fuerte en Belén San Bernardo, que siempre mantiene sintonizado con los 98.9. Nos alegra bastante Don Ovidio, hombre, que siempre nos escuche todos los días. Un saludo también para todos los madrugadores, para las damas, los caballeros que están privados de la libertad en las diferentes cárceles de Medellín, Antioquia, Colombia y el mundo, para los que están enfermitos en los diferentes hospitales también, va un saludo muy especial de parte de los 98.9. Y para usted, donde usted se encuentre, un saludo, de verdad que nos alegra bastante que nos esté escuchando. Hoy es domingo 9 de agosto del año 2026, para todos nos alegra bastante y le deseamos a todos que Dios los bendiga y los proteja y que les dé vida y salud.
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Las 5 de la mañana, 55 minutos con los buenos días. Bonito amanecer, bello despertar para todos nuestros amables oyentes. Somos Tropicana 98.9. De verdad que nos alegra bastante que nos escuche en cualquier parte. Un saludo para Tina, John Freddy en Manrique, Martica en Manrique. Nos alegra bastante. Para Doña Luz Rodríguez, allá en Robledo. Un abrazo fuerte, Doña Luz. Que Dios te bendiga también. Para Martica en Envigado. Para todos los madrugadores. Saludo muy especial, de verdad que nos alegra bastante que usted siempre, siempre nos esté escuchando. Somos Tropicana 98.9 y ustedes son nuestros mejores oyentes, ustedes son nuestra razón de ser, ustedes son nuestros mejores, de verdad que sí. Un saludo también para Onelgar Cuevas allá en Santa Cruz, el mecánico allá, para toda su familia, para Doña Nora, para Didier, Wilmar y de verdad que un saludo muy especial también para Carolina. Toda la familia Cuevas allá en el barrio Santa Cruz, sintonizados con los 97.9. Ya viene amaneciendo, Ave María. Qué amanecer tan bonito y con Tropicana 98.9. Hágale pues, Antonio Aguilar. Cántenos pues, mijos del cielo, papá.

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0: Cabrera, Isla Paradoso en Tropicana 98.3, porque estamos en feria, Ave María, ¿sí o no? La Feria de las Flores.
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0: Hoy se la Feria de las Flores con el desfile Esqueter. Esas flores bonitas de nuestros agricultores de Santa Elena. Un abrazo fuerte. Y para todos nuestros amables oyentes, Ave María, y también hay fondas. Hay fondas, pues, para que sepa, pues, y para que usted esté sintonizado con Tropicana. Creo que ahora más adelante, de pronto, hombre, hay boleticas para todos nuestros oyentes, para que estén pendientes también, ¿oyó? Un abrazo fuerte para ustedes, que Dios los bendiga y los proteja. Vamos a saludar el Vallenato Willis. ¿Qué más vallenato? Pero déjeme saludar a Carmen Pineda, Anita. ¿Qué más, Carmencita? Ahora sí, vallenato. ¿Usted qué pues?
2: Parrita, ¿qué tal? Te saluda el vallenato Willis. Parrita, hoy está cumpliendo años lo más hermoso de mi vida, Marta Cecilia Sánchez Álvarez, la esposa del vallenato Willis. Y quiero que le vamos a un temita de los 1000 vallenatos que le he dedicado a ella. Amor de hoy, de los majestuosos del vallenato. Hoy es Tropicana y ahora más popular.
0: De vallenato para Martica, que Dios la bendiga, la proteja, que le dé mucha vida y salud de parte de su esposo, el vallenato Will, de parte de todos sus hijos. Martica, mi amor, que Dios te bendiga, mija.

Como es de bueno, y todos los que nacieron un 9 de agosto, feliz cumpleaños, que Dios los bendiga, los proteja, de verdad que nos alegra bastante que ustedes también estén disfrutando esta programación de Tropicana 98.9, que es lo más importante. Y también quiero saludar muy especialmente a mi sobrina, Yacé, que está de cumpleaños, que mi Dios me la bendiga, la proteja de parte de su esposo Juan, de parte de Gloria Amparo, su mamá, de parte de su hermano Ronald, de parte de este montañero Reinaldo Parra y de parte de todos su familia que te quiere, Odalis. Que Dios te bendiga, te proteja y te dé muchos años más de vida. Vuelva a decir Peter Manjarres, que Dios la bendiga. Hágale pues, Peter.

0: Ave María, es que estoy lleno de cumpleaños también. Ayer también estuve de cumpleaños María Pastora Parra. María Pastora, de parte de todas sus hijas, sus hermanos, de parte de toda su familia, que te queremos mucho, te decimos feliz cumpleaños y que siempre, siempre siga siendo esa mujer alegre, contenta, que es lo más importante, y disfrutando con la buena programación de Tropicana 98.9. Buenos días, buenos días, buenos días, buenos días.
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1: Olimpo Valencia, un abrazo fuerte en el Parque Villahermosa, Yolanda también, los monitos ahí a la 64 con la, no, la 66 con la 44, ¿cierto? Ah, bueno, un saludo para ellos muy especial, junto al éxito de Colombia, ellos saben quiénes son, pues, saludo para ellos. Les presento las loterías y los sorteos que jugaron el día de ayer sábado. Ayer jugó la lotería de Medellín, 4366, 4366 de la serie 280. Lotería de Boyacá, 1504, 1504 la serie 044, Santander, 7191, 7191 de la serie 178, Cauca, 7411, 7411 de la serie 280. 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Paisita 1, 2634, 2634, Paisita 2, 4031, 4031, Antioqueñita 1, 9059, 9059, Antioqueñita 2, 7105, 7105.
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1: Cafeterito tarde, 095, 095, Cafeterito noche, 9718, 9718, Chontico día, 7137, 7137, Chontico noche, 6763, 6763, Dorado día, 9413, 9413, Dorado tarde, 4263, 4263. Pitre día 157, 157. Pitre noche 643, 643. Pi 4 día 2721, 2721. Pi 4 noche 96, 97, 96, 97. Astro Sol del signo Piscis 6040, 6040. Astro Luna del signo Escorpión 5224, 5224. Pijao 4874, 4874. ¡Tropicana! Buenos días, 6 de la mañana, ya tenemos las 6 de la mañana, 23 minutos. Somos Tropicana 98.9 y ustedes son nuestros mejores oyentes. Saludo muy especial, de verdad que nos alegra bastante que usted siempre, siempre esté con nosotros en los 98.9.

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1: De la mañana 31 en Tropicana 98.9. Saludo para todos nuestros amables oyentes. Que Dios los bendiga, los proteja a los madrugadores, trasnochadores. No, trasnochadores no, ya madrugadores. De verdad que sí, nos alegra bastante. Es que ya son las 6:31. Ya por ahí le ve la cola Jaramillo. Jaramillo, ya por ahí está saliendo el solecito. Le agradecemos a Papito Dios por todo lo que nos regala, todo lo que nos da. De verdad que sí, para usted que es nuestro mejor oyente, va un saludo muy especial de parte de Tropicana 98.9. Usted que es nuestra razón de ser, va un saludo de verdad. Para todos los que vienen aquí a conocer a Medallo, los que están disfrutando la Feria de las Flores, que hoy culmina, hoy con el desfile de silletero, disfrutando esta buena programación de Tropicana 98.9, usted que es nuestro mejor oyente.

saludo para todos los conductores a esta hora también, para doña Dilma Baena y en Manrique. Doña Dilma, un abrazo fuerte para usted, con Elgar Cueva en Santa Cruz. Su señora esposa, doña Nora, sus hijos Carolina, Dier y Wilmar. Doña Ofelia, Luisa Fernanda, el ñato, María Elena García, Luz Elena García, Capeto Cano, para Estelita, para Natalia, para Viviana en Villahermosa, que siempre están disfrutando la buena programación con Tropicana 98.9. Estamos.

las 6:40 minutos, los hermanos Bedoya, Corazón de Piedra, ahí lo está solicitando Marcelita en el Peñol. Marcelita, mi amor, un abrazo fuerte para usted o yo. Doralba en Bello también, Dubán García en la Sierra, para todos nuestros amables oyentes que están sintonizados con Tropicana 98.9. Le deseamos feliz domingo, 9 de agosto del año 2026. Para todos, que mi Dios me los bendiga, los proteja. Estamos en feria todavía, pues.

Las 6:47. Esta es Tropicana 98.9. Un saludo para Neila en Belén Las Playas, Ernestina Parra en Manrique La Onda. Saludo para todos nuestros amables oyentes que están escuchando los 98.9. Para usted, donde usted se encuentra, un saludo muy especial. Ya Jaramillo dijo, presente, vamos a hacer hoy presencia, hoy que cerramos ya la Feria de las Flores en la ciudad de Medellín con el desfile de silleteros, pues soy yo. Un abrazo fuerte. Más adelante viene Pino y les va a decir a usted el recorrido y si tiene boleticas de pronto para hoy. Entonces Pino más adelante viene para después de las 10 de la mañana, va a estar con ustedes aquí disfrutando esta buena programación en Tropicana 98.9. Mientras tanto, saludamos a todos nuestros oyentes, donde se encuentren, que Dios los bendiga, los proteja, ustedes que son nuestra razón de ser, ustedes que son nuestros mejores oyentes. Saludo también para toda la gente ahí, a los conductores de Bello, Santa Cruz, Laureles. Un saludo para Jaime Alzate. Hombre, un saludo también para Jaime López en Urbanal. Don Jaime, un abrazo fuerte para usted o yo, para toda su familia también allá en Urbanal, ahí por Laureles, hombre, allá cerquita donde estábamos nosotros hace como 6 años, ahí que están las instalaciones de Caracol en la carrera de 39 número 39. Pues ahí 39, yo creo que es 39-50 más o menos el de Urbanal. Un saludo, don Jaime López, para usted también, pues, que Dios lo bendiga también. Para todos nuestros amables oyentes, saludo también para todos los que trabajan en las diferentes estaciones de gasolina, que nos amplifican. De verdad que nos alegra bastante y que sigan disfrutando esta programación maravillosa de Tropicana 98.9.

6:54. Esta es Tropicana 98.9. Y ustedes son nuestros mejores oyentes. Saludo muy, muy especial en los diferentes pueblos, veredas de Antioquia, los que nos escuchan por los 8:30 AM. Tropicana, que sabemos que llegamos a muchos pueblos. Un saludo muy especial, muchachos. Que mi Dios me los bendiga, muchachas. A todos los que están presos de la libertad en las diferentes cárceles de Medellín, Antioquia, Colombia y el mundo. Va un abrazo fuerte. Les mandamos un abrazo fuerte y le deseamos que estén pronta con su familia. Los que están también en diferentes hospitales enfermitos, les deseamos pronta recuperación. Los que están secuestrados, para ustedes va un saludo muy especial. Y nos vamos para Heliconia. ¿Qué más, pues? Pero antes saludemos a Elenita Flores en el barrio Caicedo. Muy buenos días, Elenita.

0: ¿Qué más, Fez? Pero antes saludemos a Elenita Flores en el barrio Caicedo. Muy buenos días, Elenita. Y saludo para María Elsie Ortiz en el Liconia. ¿Qué más, María, mi amor? ¿Bien o no?
1: Barrita, ¿cómo amaneció? Espero que bien. Un fuerte abrazo desde el municipio de Liconia, finca La Polinesia. Eso. Y me gustaría escuchar de los Diablitos, No Más Palabras. Eso. Tropicana, la más bacana y ahora la más popular. Chao, un fuerte abrazo.
0: Chao, que Dios te bendiga. Nos encanta que nuestros oyentes vayan variando la música, que no pidan siempre lo mismo, que es lo más importante, para que tengamos una buena programación con todos nuestros amables oyentes y que usted pueda disfrutar con Tropicana 98.9. Hágale pues, María, tome para ver, vea.

Hola, Tropicana, la más bacana. Muy buenos días. Luis Alberto Uchuga, por aquí escuchando esa programación tan buena, tan amable. Puedes complacerme ahí con un disquito, un vallenatico. Me tiraste el mar, tan amable. Y que tengas un buen día. Sigo escuchando Tropicana, la más bacana.

Las 7 de la mañana, 5 minutos. Esa es Tropicana 98.9. Para usted, que nuestro mejor oyente, va un saludo muy especial. De verdad que nos alegra bastante. Ya hoy domingo 9 de agosto del año 2026. Bendiciones para todos. Donde usted se encuentre, los vigilantes a esta hora, los que entraron de turno a las 6 de la mañana, los que salieron, va un saludo muy especial. Para los conductores de La Mancha Amarilla, conductores de carros particulares, tropicamiones, volquetas, también de las diferentes rutas de la ciudad de Medellín, un saludo para los de Circula Sur, Circula Conatra, también para los de ahí, a los que van a Caldas, los que van a Itagüí, los que van al corregimiento de Santa Elena, los de Río Negro, transporte municipal. Para ellos va un saludo muy especial, los de Calazán, los de la América, San Javier, Bello, Copacabana, Girardota. Muchachos, un abrazo fuerte, que Dios los bendiga. Gracias. Gracias por escuchar Tropicana 98.9. 7 de la mañana, 5 minutos. Buenos días. ¿Cómo amanecieron, pues? ¿Contentos? Nos alegra bastante. Estamos en feria.

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Muchachos, respiren profundo, que huele a feria.

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1: Mor, ¿cómo estamos de Tropiferia Las Flores? Permiso, permiso, permiso, que aquí va esta flor. ¡Ah!

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1: Suena a Tropicana, suena a esta hora en los 98.9, saludándolos a todos ustedes, diciéndole buenos días, buenos días, buenos días. Feliz, feliz día, sabroso, delicioso, a esta hora con la buena música, con la música bacana de Tropicana. Los saludo a todos ustedes, yo soy Víctor Pino, buenos días, un abrazo. Abrazo de fin de semana, abrazo de domingo, abrazo de Feria de Flores, porque nosotros seguimos dándole, le seguimos dando todo lo que usted necesita para esta Feria de Flores. Así que la invitación es a que se conecte con nosotros a esta hora, para que se conecte conmigo. Usted que quiere escuchar buena música en este remate de Feria de Flores, claro, amor, pero por supuesto, con buena música de Tropicana 98.9. Ya saben que a partir de este momento llega Víctor Pino para acompañarlos en este domingo. Domingo de desenguayabe. ¿Dónde están los enguayabaitos? Los que no se han entrado, los que no se han entrado, vaya reportándose por ahí en el 301-7422-989. Ahí estoy conectado con todos ustedes en el Tropi WhatsApp para que, hombre, juntos hagamos una programación bien sabrosa, bien rica, bien deliciosa. Ahí voy a estar pendiente para que me programe canciones, canciones de desenguayabe, canciones de Feria de Flores, porque esto no se ha acabado, señores, esto no se ha acabado. Nos vamos y nos estamos preparando ya para el desfile de silleteros. Así que esto se va a estar bueno.

Vamos a ponerle sabor a este domingo porque esto no se ha acabado. Además, el día está. El día está como usted, mi amor. Está hermoso. Así que vamos a aprovechar esto como debe ser. Vamos a meterle música a eso, vamos a meterle canciones, vamos a meterle éxitos. Y si usted quiere, ya sabe, estoy aquí. Programemos entre ustedes y yo. Este domingo sabroso, 301-74-22-98-9. Yo soy Víctor Pino y estoy con ustedes al aire, así que buenos días y bienvenidos a esta programación de feria, porque estamos de feria en Tropicana, Medellín.

Luis Alberto Posada le pone todo el sabor, le pone todo el sentimiento a esa mañana deliciosa del 9 de agosto de 2026, último día de Feria de las Flores, pero la más bacana obviamente tiene para ustedes todas esas cancioncitas sabrosas para acompañar este domingo delicioso. Domingo con el binomio de oro y una canción para esas, para cantárselas a esta hora y disfrutárselas en Tropicana. ¡Buenos días!

0: con los 50 de Joselito que le ponemos todo el sabor, no solamente amor, no solamente a la Feria de las Flores, porque esto hoy remata, pero es que queda faltando muy poquito para que llegue diciembre. Ya con los 50 Joselito se va sintiendo como olor a arbolito de Navidad, olor a reunión familiar. Un saludito para todas esas personas que están por allá en el exterior y que no ven la hora de salir, porque quizás este año la vida les dio la oportunidad de reencontrarse con su familia en la ciudad de Medellín, de devolverse un ratico para Colombia. La gente que está en el exterior también se puede reportar a esta hora. Por acá me saludaban desde Toronto, Canadá. Un abrazo muy grande para Luis Fernando González también. Que está ahí conectado en Tropicana. Saluditos por acá a Mauricio Usuga, que dice saluditos desde Toronto, Canadá. Tropicana, la más bacana, amor. Esa gente bonita que está conectada a esta hora, Tropicana, saluditos para todos ustedes. Recuerden que hoy tenemos remate de feria en Bora Bora.
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0: Y nada más y nada menos, vamos a estar con el señor Fernando González y su combo que no te
2: dice,
0: disfrutando esta noche del remate de Feria de Flores. Los que ya reclamaron sus invitaciones, open more, que la vamos a dar toda. Los que no las han reclamado, pues pueden venir aquí al edificio de Caracol Radio. Y yo mismo.
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0: Se las entrego porque esta noche nos vamos para Bora Bora.
2: ¡Denise!
0: Disfrutar del remate. Escucha. De la Feria de la

de Chente es esa, son esas canciones que hacen parte de nuestra historia, son esas canciones que hacen parte de nuestra historia musical y que a esta hora acompaña ese desenguayabo que quizás usted está viviendo. Si usted quiere escuchar buenas canciones a esta hora, usted me lo dice en el 301-74-22-98-9 y ahí voy a estar yo para, pendiente para ponerle a usted esa canción que quiere escuchar, esa canción que... poner a cantar a esta hora de la mañana y que le va a poner a vivir a esta hora de la mañana, como esta que nos regala nada más y nada menos que el señor Luis Alberto Posada. Ah, María, esto es, mejor dicho, ni se siente. Mejor dicho, vuélvalo a servir si todavía le está dando a esta mañana de domingo, porque en la Feria de Flores todo se vale con Tropicana.

10:50, 10:50 de este domingo 9 de agosto de 2026. Para nosotros en la ciudad de Medellín, remate de la Feria de las Flores. Ya hoy con el desfile de silleteros, pues el desfile yo creo que para muchos uno de los más importantes. El desfile de silleteros con el que ya le damos fin a una versión más de la Feria de las Flores, con muchos eventos culturales donde muchos de nosotros pues estuvimos ahí. Les entregamos sus invitaciones, fueron a fondas, fueron a tablados, fueron a Chivas y Flores, están en Bora Bora, mejor dicho, todos los eventos Tropicana. Siempre firme, siempre llevando a los mejores oyentes del mundo. Los oyentes que a esta hora estaban escuchando La Más Bacana y los oyentes que a esta hora se reportan en el 301-742-989. Como lo hace por aquí Luz Mary. Dice por acá, feliz día para todos los integrantes de Tropicana, La Más Bacana, con ustedes, fiel oyente, hermosa. También por acá, saludito para Lucecita, que dice... Víctor, saludos. Feliz día, mi familia Tropicana. Feliz día, mi amor. Para ti, un besito grande. Gracias, Lucecita, por estar escuchando a esta hora La Más Bacana. Hola, buenos días desde Madrid, España. Un saludo para Mateo Fonegra. Si me puedes poner de Jason Jiménez, MLP. Listo. Ustedes son los que mandan a esta hora. Ustedes son los que dicen qué quieren poner, qué quieren programar. En La Más Bacana. Voy a seguir por acá saludando. Saludo al viejo Richard Vargas Velázquez, perdón, que está ahí conectada con Tropicana. Saluditos para Claudia, que me dice: hola, Pino, papacito, amor. Me dice por acá: me coloca esos vallenatos, porfa. Busca un confidente y hay que ser fuerte, sea María Amor. Pero uno, para escuchar esa canción, tiene que alejar cualquier elemento cortopunzante que tenga al lado, ¿no? Un abrazo, mamacita. Qué buenas canciones, qué buenos vallenatos. Por acá dice: sí, estuve en Caracol, pero por la 750 Caracol Nacional. No entiendo. Contame, Julio César, ¿qué es lo que querés decir? Recuerde que usted puede programar sus canciones, usted puede reportar su sintonía y contarnos a esta hora qué quieren escuchar. Mañana de domingo, La Más Bacana, Tropicana. Y las canciones que ustedes a esta hora quieren escuchar. Aquí está Jason Jiménez, para siempre será nuestro Jason Jiménez. Y aquí con esta canción MLP, La Más Bacana, Tropicana.

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1: Ya son las 11 de la mañana, 6 minutos. Vamos arrancando una nueva hora de música, vamos arrancando una nueva hora de canciones.
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1: Momento para programar en esta hora de las 11 de la mañana las canciones que ustedes quieren. Y bueno, Claudio me ha pedido dos canciones. Dos vallenatos muy sabrosos que tenía por ahí en el tintero, mi amor. Así que usted prepárese, mi reina, porque esto va a sonar a esta hora. Busca un confidente y hay que ser fuertes. Dos vallenatos a esta hora que suenan en Tropicana, la más bacana. ¡Qué rico!
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0: que a esta hora se está disfrutando la más bacana. Les regalamos las canciones que quieren escuchar entre ustedes y yo. Bebé, estamos haciendo la programación bien bacana para este domingo. Domingo de remate de Feria de Flores. Estoy pendiente del desfile de silleteros. Si ustedes tienen información a esta hora, nos pueden compartir cómo está el tema de las vías. Y ahí, Caquerón, que hoy es domingo. Hoy no creo que la situación se complique. Hoy rematamos la Feria de Flores. Y hoy le ponemos todo el sabor a esto. Saludito a toda la gente por allá en San Antonio de Prado. A mi family. Ahí en la tienda del vecino que están escuchando a esta hora Tropicana, Alfonso, a Edilbrand, Albeiro, a todos. Gracias por estar escuchando la más bacana. Y a esta hora no solamente la gente en San Antonio de Prado, sino la gente en todo Medellín está escuchando la más bacana, como lo hace la gente que está por allá en Laureles. Y es que resulta que por allá se fue nuestro amigo Bombillo. La ha dado toda el Bombi, hombre, en esta Feria de Flores. La ha dado toda. Y se fue para tiendas Ísimo, ahí por la Bomba de los Almendros, a contarnos de promociones. Bombi, Bombi, ¿cómo va la situación? Buenos días.
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1: 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Esta es Tropicana 98.9.
0: Gracias, señor. Más adelante venimos con usted. Volvemos con usted, que seguramente nos va a tener muchísima información, información de nuestro interés. 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Mientras tanto, Darío Gómez le pone sabor.

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1: Bien dicen por ahí que el que se enamora pierde. El que se enamora le toca cantar esta canción. ¡Ay, ay, ay! 11 de la mañana, 26 minutos, 9 de agosto. Ya este 9 de agosto, pues, con ese 9 de agosto cerramos la Feria de las Flores en su nueva edición. Una semana llena de programación, una semana llena de música, una semana llena de tradición, una semana llena de cultura, una semana llena de entretenimiento para los paisas, para los que visitan la ciudad de la eterna primavera. Medellín se vistió de flores, sus alrededores se vistieron de flores. Y para esta jornada de cierre, pues todavía queda el desfile de silleteros. Un desfile...

0: Esta actividad definitivamente va a marcar el cierre de esta edición de la Feria de las Flores. El recorrido del desfile de silleteros serán 2.4 kilómetros, de 2 de la tarde a 7 de la noche. Obviamente esta situación, como muchos de los desfiles, pues algunos de los principales corredores viales de la ciudad se van a cerrar. Entre ellos la avenida regional, la calle 42, la avenida San Juan y la avenida del ferrocarril, para que usted lo tenga en cuenta. La recomendación, hay recomendaciones para las personas que necesiten desplazarse por Medellín este domingo, es programar los recorridos con anticipación. Se lo veníamos diciendo, yo sé que esto para muchas personas, pues obviamente quizás es un dolor de cabeza por el tema de los tacos que hay. ¿Qué es lo que usted va a hacer? Pues va a programar sus recorridos con anticipación y va a evitar las zonas del desfile y mejor usar transporte público. Señoras y señores, para tenerlo en cuenta, el desfile de silleteros será además el gran evento de cierre de la Feria de las Flores, por lo que se espera pues una alta afluencia de público en diferentes puntos de la ciudad. Aquí estoy yo para acompañarlos en esta feria bien rico.
1: ¿Cómo estamos de Tropiferia Las Flores? Permiso, que aquí va esta flor.
0: ¡Ay, ay, ay! Permiso, que llegó la flor mayor. Genar Hernández le pone el sabor a este remate de Feria de Flores. Yo soy Pino, estoy con ustedes al aire. Si quieren programarme canciones, amor, qué rico escucharlas, qué rico escucharlos. Envíenme una notica de voz y pídanme la música que quieran escuchar a esta hora en Tropiferia.

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1: Tropicana, es la más bacana, los 98.9, acompañándolos a esta hora. Ya son las 11 de la mañana, 36 minutos. ¿Cómo va a ser recorrido al desfile de silleteros? Se están preparando para esta noche Ondas de mi Pueblo Antioqueño. Eso va a estar hoy. Ay, ay, ay, ay, ay, ay, ay, ay, ay, ay, ay. Les entregamos las invitaciones que usted necesitaba para acompañarnos esta noche en Fondas del Pueblo Antioqueño. Esta tarde, recuerden que hasta las 6 de la tarde en Jumbo de las 65 van a tener la posibilidad los menores de estar, pero los mayores, los adultos, pues vamos a tener todo el tiempo para disfrutar de todo lo que tenemos esta noche en Fondas del Pueblo Antioqueño y además en el remate de Feria de las Flores con el desfile tradicional de silleteros. Vamos a tener a nuestro director Jair de las Casas compartiendo con nosotros a ver cómo se vive el desfile de silleteros mientras nosotros le ponemos todo el sabor con la buena música que también ustedes están programando en este dominguito con Tropicana. 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

Esta noche nos vamos de remate a Bora Bora. Esta noche tendremos nada más y nada menos que al señor Fernando González y su combo que nota en Bora Bora en remate de Feria de Flores. Yo quiero saber si usted quiere ir. Yo quiero saber si usted quiere estar con nosotros en Bora Bora esta noche. Pues si quiere estar, álceme la mano. Dígame por ahí en el Tropi WhatsApp 301-74-22-989. Ahí estoy pendiente para que me regalen unos datos si quieren estar con nosotros esta noche en Bora Bora. Y se viene, pero ya mismo por las boletas, y esta noche nos parchamos en Bora Bora, bebé.

0: 51 minutos, 11:51 de este domingo 9 de agosto de 2026. Muchos descansando también. Aprovechando este día para descansar, aprovechando este día para estar con la familia, aprovechando este día también para disfrutar del desfile de silleteros, de fondas de mi pueblo antioqueño, todo lo que tenemos para todos ustedes. Y el remate, por ahora, vea, Luis Fernando Vargas por aquí me escribió y dijo: Pino, quiero boletas para esta noche. Ahí le respondí el mensaje, él me va a devolver los datos y va a pasar por sus boletas acá al edificio de Caracol Radio. Listo, es muy fácil. Hágase notar en el 301-74-22-989 porque todavía tengo algunas boletas, no tengo muchas, pero si usted quiere participar por las boletas, simplemente alce la manito y nos vemos esta noche en Bora Bora, donde vamos a estar Bombillo y yo, ¿sí o no, amor?
1: Allá vamos a estar, hombre, me va cantando a todo pulmón.
0: ¡Eso!
1: Con el señor del bolero, con el ese bozarrón del Mambo González.
0: ¡Ave María!
1: No, ¿qué es esta belleza? 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

0: metiéndole mucho sabor, metiéndole buena música a esta tarde de domingo con Rodolfo Aicardi. La programación que ustedes hacen. Esta noche nos vamos preparando porque la vamos a cantar todo. Fernando González y su combo Que Nota en Bora Bora. Tenemos remate de Feria de Flores. Estoy entregando invitaciones. ¿Cuántas quiere? ¿Cuántas necesita? Alce la mano en el 301-7422-989. Dígame que quiere ir esta noche ahora. Pero que sea para ir, pues, mo. Que no sea para que, ay, no, me voy a pedir boletas y después no me la dejan salir. Después no tiene cómo volarse. Mentiris. Pídanme las boletas que quieran, porque esta noche nos vamos para Bora Bora. Y si quieren también pedir canciones, ahí está el Tropi WhatsApp. Listo. Estoy escuchándolos a todos. A toda la gente que quiere enviar saludos, que quiere escuchar buenas canciones a esta hora. Amor, dígamelo. Por aquí llegan noticas de vamos a ver qué dicen. Hola.
1: Sí, no, parcero.
0: Mijo.
1: ¿Cómo estás, mi rey? Javier Silva, reportando la sintonía acá desde Brasil.
0: Desde Brasil, Javier.
1: De antemano. Sí. Quería darte una bienvenida.
0: Gracias, papá.
1: A la mejor emisora que tiene Medellín y Colombia. Total. Tropicana.
0: Eso.
1: Fiel oyente hace más de 9 años. Hace 8 años vivo acá en Brasil y nunca paro de escuchar Tropicana.
0: Eso, así es. Así es.
1: Que Dios te bendiga en esta nueva etapa. Y le mando un abrazo, amén, a mi parcerito Yair de las Casas.
0: Amén, amén. Opa.
1: Dios lo bendiga, parcero.
0: Gracias, mi rey.
1: Quiero escuchar un temita. ¿Cuál? ¿Por qué andan las campanas?
0: ¡Ay! ¡Ay!
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0: Oiga, ¿no será? ¿No hará daño escuchar esta canción y tomándome aquí una gaseosita? Así se programa la música, así se programan las canciones que ustedes quieren escuchar. Hombre, Javier, un abrazo muy grande. Gracias por esos buenos deseos. Aquí está su canción, disfrútesela en Tropicana.

0: Amigos, respiren profundo, que huele a feria.
1: Y ya se está acabando, Don Otto, ya se está acabando esta feria de flores. Ya hoy tenemos remate de feria con el desfile de silleteros. Están preparando, la gente está llegando a buscar su puesto. Algunos con la familia, otros están solitos, otros están escuchando a esta hora y quieren disfrutar de canciones, quieren disfrutar de éxito. Llegan por acá al 301-7422-989.
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1: Me piden canciones, otros están en la casita aprovechando para estar con la familia, pero escuchando siempre la más bacana, Tropicana. Luis Alberto. ¿Qué más, mijo?
3: Hola, Tropicana.
1: ¿Qué más, parcero?
3: ¿Qué más, caballero?
1: ¿Bien o no?
3: Por aquí escuchando Tropicana, la más bacana.
1: Eso.
3: Luis Alberto Uzuga, por aquí conduciendo en estas calles de Bello.
1: Epa.
3: Quisiera escuchar un disquito.
1: Sí, señor.
3: Quisiera escuchar un disquito.
1: ¿Cuál?
3: El Parrandelito. Te casaste, Toño.
1: ¡Eso! ¡Qué rico!
3: Un buen día.
1: Buen día, mi
3: Tropicana,
1: rey.
3: La más bacana.
1: Eso, y ahora vamos
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1: La más bacana.
2: Te quiero, mi amor.
1: Entregándole a usted todas estas canciones, hombre.
2: Pero no lo digo.
1: Para este domingo sabroso. Hombre, saludito para el señor Luis Fernando Vargas. Que se acercó por acá. Al edificio de Caracol Radio aquí en el 35 Palms, en la avenida Las Palmas. Y se acercó por sus invitaciones porque esta noche nos vamos para Bora Bora acá. Nos vamos de remate con el señor Fernando González. Carlos Arturo, el señor del bolero, en Bora Bora esta noche, hombre. Y también nos estamos preparando porque hoy será el desfile de silleteros, ese desfile tradicional de los paisas, ese desfile tradicional de nosotros, con el cual nos enorgullecemos de ser paisas, de tener esta tradición de las flores. Y bueno, ya está mi director, el señor Jair de las Casas, que quiero que me cuente cómo la está pasando. Jair de las Casas, mijo.
3: Vino, ¿cómo vamos? Claro, mediodía del domingo. Con Tropicana la más bacana. Eso. Y presentes, obvio, por supuesto, en el desfile de silleteros. Más de 500 expositores hoy harán su recorrido con su silleta para darle a conocer a Antioquia, a Colombia y al mundo la historia, la tradición, wow, sus creencias y más a todo el mundo. Qué bacano hoy. Ya va a dar inicio el desfile de silleteros. Para disfrutarlo también, por supuesto, con Tropicana 98.9, la emisora.

Hombre, señor Jair de las Casas, desde el inicio del desfile de silleteros, ahí nos está contando cómo se están preparando para esta tarde darle engalanar Medellín. Con orgullo le decimos a nuestros visitantes, esta es nuestra Feria de las Flores.

0: música, son las canciones, es la actitud, es la energía que tiene Tropicana a esta hora la más bacana. En el remate de la Feria de las Flores, ¡cantalo! ¡Disfrútalo! ¡Sóyatelo con Tropicana, bien sabroso! Dime tus canciones, ¿sabes que quieres escuchar? Envíame esos saludos y conectate, hombre, con Tropicana en el 301-74-22-98-9, dice el viejo Charlie, hombre. Vamos a ver quién anda por acá, hola.
1: Tropicana, la más bacana, aquí reportando sintonía de Barcelona, España, desde las playas de Barcelona. Intenso calor, 32 grados de temperatura.
0: ¡Ay, carajo!
1: Pero ahí vamos,
0: ahí vamos.
1: Saludos para mi gente de Medellín, mi gente de Cali, mi familia en Chile. Escucha Tropicana, la más bacana, la bacana.
0: Saluditos, parceros, saluditos, Steven.
1: Un disquito. ¿Cuál? Bien sabrosito y parrandero.
0: ¿Cuál?
1: La Matica.

Razón tiene Steven. Musiquita parrandera sabrosa. Musiquita de feria de flores. Musiquita de fin de semana. Saludito para Oscar que también dice: ¡Ey, qué rico escuchar! ¿Listo, Medellín? ¿Listo? Ahí estoy programando las canciones que ustedes quieren escuchar a esta hora en Tropical.

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1: Son los 98.9 Tropicana en esta Feria de las Flores y arrancando una nueva hora de música, arrancando una nueva hora de canciones. Ya es la 1:09 p.m, pero como avanza de rica la tarde del domingo. El domingo 9 de agosto de 2026, último día de feria. ¡Ah! Estamos en el preámbulo de la Feria de las Flores. En el preámbulo del desfile de silleteros. Se está viendo a esta hora que las calles de Medellín, por donde van a pasar todas estas silletas hermosas, con tanto trabajo, pero con tanto amor y con tanta tradición, nuestros silleteros en Antioquia hoy salen y a relucir todo ese trabajo y toda esa dedicación en las principales vías de la ciudad de Medellín. Ahí está Tropicana, ahí está nuestro director Jair de las Casas, también acompañándonos desde las vías, desde las calles. Queremos hablar con él, ¿cómo va la situación? ¿Cómo va la vuelta, Jair de las Casas?
2: Bueno, todo listo, preparado hoy para el desfile más importante de la Feria de las Flores. Estamos acá con uno de esos grandes invitados, que es posible que esto se realice pues gracias a ellos, los campesinos que bajan desde Santa Elena a darle a conocer a esta tierra antioqueña y al mundo entero de la tradición paisa. Bienvenido a Tropicana, ¿cómo te llamas?
3: Muy buenos días, Tropicana, me llamo Juan Esteban Atortúa.
2: Juan, ¿desde qué hora está por aquí?
3: No, desde ahorita, hoy 10 de la mañana.
2: 10 AM, ah, eso está muy bien. Contanos un poquitico, ¿vas a cargar qué silleta? ¿Es silleta comercial, sí o no?
3: Sí, señor, en estos momentos estamos con la silleta de Convenalco, que está allá al frente.
2: Sí, señor.
3: Y siempre trasnochamos un poquito haciendo la terminación de la...

0: silleta hasta las 4 de la mañana que pegamos la última flor.
1: ¿Cuánto se puede demorar uno armando una silleta?
0: No, pues una silleta, uno solo se demora bastante, pero tenemos un gran equipo de trabajo y por eso la alcanzamos a sacar en una semana.
1: ¿Eso pesa mucho o realmente no pesa casi?
0: Ahorita más o menos como solidándola un poquito, está entre los 70 y 80, póngale 75 kilitos más o menos.
1: No, siempre pesa, ¿sí o no?
0: Siempre pesa.
1: ¿Y el recorrido es largo, no?
0: El recorrido son más de 3 kilómetros.
1: Claro, arranca aquí desde el sector de Bancolombia, baja por todo el deprimido de Parques del Río, le da la vuelta ya a la glorieta de San Juan y terminan ahí en Plaza Mayor, ¿sí o no?
0: Plaza Mayor, claro que sí. Y el recorrido demoraba más o menos unas 4 a 5 horas, más o menos.
1: ¿Y ya almorzó o no almorzó?
0: Estoy aquí reposando después de una trasnochada que nos metimos anoche y ya enseguida vamos a almorzar ahora para cobrar energías.
1: Así es, muchas gracias por el ratico.
0: Que se pague a Tropicana. Bueno,
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3: Ahí están nuestros silleteros. Ahí están nuestros silleteros orgullosos. Una noche de mucho trabajo y no solamente una noche. Creo que anoche fue el remate, fue como ultimar detalles en familia, en combo con vecinos. Para esta tarde, para hoy, pues salir a relucir esa silleta en la ciudad de Medellín. Recuerden que esta noche tendremos el remate de la Feria de las Flores en Bora Bora. Nada más y nada menos que el señor Fernando González y su combo que nota. El señor Carlos Arturo, el señor del bolero, también estará ahí. Y si usted quiere boletas, pues no sé qué está esperando. Puede venir ya por ellas. Puede pasarse ya por los estudios, por el edificio de Caracol Radio. Pues entonces hábleme y dígame dónde estamos ubicados. Carrera 35, número 5B143, Avenida Las Palmas, edificio 35 Palms. Si quiere boletas y puede venir ya por ellas, alce la mano, bebé.

0: Es la más bacana, es Tropicana. Ya es la 1:12 p.m. Sigue avanzando la tarde de este domingo. Buena música, buenas canciones, desfile de silleteros, todo on fire. Están en este momento en la premiación de las silletas. Y adivine quién apareció por allá. Pues uno de los creadores de contenido más famoso, no solamente en Antioquia, sino en Colombia y en el mundo, pues Westcol. Apareció por allá, está participando como integrante del grupo de jurados encargados de evaluar y calificar las silletas que van a competir en la edición del tradicional evento de la Feria de las Flores. La Feria de las Flores se va acabando, nosotros rematamos con Bora Bora. Esta noche estaremos con el señor Fernando González, el señor Carlos Arturo, disfrutando de nada más y nada menos de ese remate sabroso. Y yo ando aquí programando buena música al ladito de los mejores oyentes del mundo, los oyentes de Tropicana que quieren escucharse algo bacano, algo sabroso. Hello, hello.
1: Y me vas a colocar dos canciones.
0: ¿Cuáles canciones, amor?
1: Distancia.
0: Sí.
1: Y Mágico.
0: Ok.
1: La vida más bacana escuchando Tropicana. Bendiciones, feliz tarde, gracias.
0: Bendiciones para ti, Clara Bustamante hermosa.
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0: Por eso, si usted quiere escucharse algo sabroso, dígamelo a esta hora que quiere escuchar. 301-74-2298-9. Ahí estoy yo, Víctor Pino.
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0: Acompañándolos a todos ustedes a esta hora. ¡Feliz tarde! ¡Ah!

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1: Tan rico, qué sentimiento le pone Jason Jiménez a la vida.
2: Damas y señores,
1: ah, artista,
2: lo digo aquí.
1: Nos dolió. El que haya partido, hombre, tan joven, ese gran artista. Yo lo sentí. Yo decía, pero ¿por qué yo soy así? Cada que escucho música de Jason Jiménez, hombre, me dan ganas como de emborrachar.
3: Emborrachémonos para no sufrir.
1: Tomarnos unos guarilaques.
2: Últimamente la
1: bien sabrosos. Es más.
2: De pura rabia.
1: De pura rabia porque ya no está Jason Jiménez. Voy a ir con una tanda de Jason Jiménez. ¿Me van a acompañar o qué? ¿Me quieren acompañar programándome musiquita de Jason Jiménez o qué?
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1: Si me quiere acompañar, dígamelo en el 301-74-2298-9 porque me voy con una tanda de Jason Jiménez. ¿Cuál es la que a usted más le gusta de Jason Jiménez? Dígamelo, programemos hasta las 2 de la tarde. Musiquita del gran Jason Jiménez que ya no está con nosotros, pero ha legado musical que nos dejó como esta. ¡Cantar!

0: negar, usted no me puede negar que el corazoncito como que le palpita, que el corazoncito como que se le va acelerando, como que se le vienen los recuerdos, como que y todo esto de lo que es la realidad fuera mentira. Por eso yo me quiero ir con musiquita de Jason Jiménez, hombre. Y parece que le di porque Luz Meri llegó por aquí y dijo, Pino, ¿cómo así? Especial de Jason Jiménez, poneme una canción.
1: Hola, Tropicana.
0: Hola, mi amor.
1: Buenas tardes.
0: ¿Cómo estás, mi amor?
1: Pino.
0: Amor.
1: A ver, de Jason Jiménez, la que dice, oiga, señora, a mí no me hable de dinero.
0: Ay,
1: pues como
0: ay,
1: pobre, ni tengo ni necesito.
0: Ay, amor.
1: Ay, ay, ay.
0: Ay, amor. ¡Pero qué sentimiento! ¡Tropicana! Esos son gustos. La música de Tropicana a esta hora y estas son...

0: ¡Ay, qué cereal mejor, carajo! ¡Ay, María, qué canción tan sabrosa! Vea, gracias a Dios, gracias al universo.
1: Bueno para sí.
0: En Caracol Radio no hay nadie.
1: Y que yo pudiera.
0: Porque esto aquí, gracias a Dios, estoy solo.
1: Rico.
0: Porque esto me lo canté con todas. Esta es mi canción, esta es mi canción. Y si usted quiere escuchar su canción, esa de Jason Jiménez,
1: un favor.
0: Pues, amor, ¿qué está esperando? Tengo un especial. Cuido. Sabroso, delicioso, para que se los tome, para que se desenguayabe. Para que disfrute este remate de Feria de Flores.
1: Señor.
0: La más bacana, Tropicana, oiga.
1: Fueron.
0: No. Elber, ¿qué quiere escuchar? Vos, amor, ¿qué quiere escuchar?
2: Pino, parcero.
0: Háblalo. ¿Cuál?
2: De Jason Jiménez.
0: Decilo.
2: Mi destino final.
0: Listo.
2: Y
0: ma.
2: MLT, MLP.
0: ¿Cuál?
2: La de los malparidos.
0: ¡Atrevido!

0: Sí, yo soy Jason Jiménez con el corazón. Quiero dedicarte una de mis canciones por aquí en Tropicana, la más bacana. Que vienen a decirme a mí que quieren criticarme. Comprendan que yo no soy Dios y puedo equivocarme. Soy Jason Jiménez con el corazón.
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0: eso creo que usted y yo estamos completamente de acuerdo. Es y será el mejor. Por eso en Tropicana, la más bacana, a esta hora le estamos regalando a usted un excelente especial.
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0: Ave María, qué mensaje tan lindo. Si pasa por tu mente, pasa por tu vida. Que no se te olvide eso. Y yo siempre espero y espero que a usted, que tiene proyectos, que tiene sueños, hombre, que se le cumplan. A veces la vida le pone a uno los caminos como que se le van torciendo y uno dice, pero ¿será que sí?
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0: Eso hace parte de la vida y nada va a ser fácil.
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0: Cuando uno quiere algo en la vida, uno tiene que saber a qué está dispuesto, qué está dispuesto a perder o qué está dispuesto a sacrificar. Caméllele, trabájele, no baje la guardia.
2: 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Todos
0: que si va a ser para usted, ni aunque se quite, carajo. Especial que le regalamos a usted. Jason Jiménez, me han llegado tantas notas de voz.
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0: Que quiero tirar por acá una. ¿Qué dice por acá Paula Andrea Ramírez? Hola, mi amor.
3: Muy buenas tardes. Hola, Tropicana. Mi amor. Mi nombre es Andrea y quisiera escuchar de Jason Jiménez.
0: ¿Con cuál?
3: Un perro enamorado.
0: Oh,
3: Tropicana, la más bacana y ahora más popular.
0: A Paula Andrea, un besito muy grande. Y aquí está su perro enamorado que también me la está pidiendo por acá. Bueno, ahí está. Un abracito especial de Jason Jiménez a esta hora con

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1: Oiga, me empezó a hacer esta huevona. 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

especial de Tropicana, la más bacana, un especial del gran Jason Jiménez. Para calentar sabroso, sabroso la tarde del domingo, para rematar como debe ser esta Feria de las Flores. Ahí van, ahí fueron llegando, ahí fueron reportándose a esta hora. Yo espero que la música del gran Jason Jiménez, como muchas decían por ahí, mi gran amor Jason Jiménez, ¿vio? Me mandaban noticados de voz diciendo, pidiéndome música y hablando de su gran amor. Hoy lo recordamos con todo ese legado musical que nos dejó el gran Jason Jiménez en Tropicana, la más bacana. Calentando la tarde en el remate de Feria de Flores con la que... con la oportunidad de programar canciones. 301-74-2290.

0: con la oportunidad de programar canciones. 301-74-2298-9. Y estoy yo para que programemos éxitos en esta tarde domingo en Tropicana.
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0: Es Tropicana la más bacana, a las 2:33 de la tarde. Le calentamos a usted la tarde con un clima. ¡Ay, qué clima tan rico está haciendo a esta hora en Medellín! Muchos turistas se ven desfilando por las calles de Medellín. Muchos turistas a esta hora también disfrutando ya. Ya arrancó el desfile de silleteros. Se extenderá hasta aproximadamente las 7 de la noche. Es el informe que nos entregan a esta hora de la tarde. Y son muchos los turistas los que andan por acá. Gente que viene de afuera, gente que viene de otras partes de Colombia. ¡Bienvenidos! Espero que estos 27 grados de calor que está haciendo en la capital paisa me los acompañe de bonita manera. A esta hora está al aire Víctor Pino. Soy yo acompañándolos a todos ustedes durante todo este día, llevándoles toda la buena música, las buenas canciones y todos los éxitos. La posibilidad para que usted también escuche esas canciones de feria, canciones de fin de semana, canciones de como si fuera diciembre también, claro. Y esta noche usted no se puede perder el remate de la Feria de las Flores en Bora Bora. Y nos las vamos a cantar todas con el maestro Fernando González. Todas esas canciones que, hombre, hacen parte como de nuestra idiosincrasia paisa, ¿no? Bora Bora esta noche recibe los oyentes de Tropicana. Por eso queremos invitarlos, y todavía quiero invitarlos a todos ustedes, a que si quieren boletas para esta noche en Bora Bora y disfrutar con nosotros de este remate de feria con Fernando González, Carlos Arturo, el señor del bolero, pues simplemente díganme: Pino, marchémonos esta noche en Bora Bora y yo le doy boleta doble. Eso sí, usted debe venir por ellas, usted debe venir por sus boletas aquí al edificio de Caracol Radio, en la carrera 35, número 15B143. 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Eso queda en la avenida Las Palmas, arribita del Carulla. Y listo, se prepara porque esta noche la vamos a dar toda con todas las buenas canciones y todos los éxitos del señor Fernando González. ¿Listo?
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0: Así que si usted quiere boletas, dígame. Si quiere escuchar canciones, dígame. ¿Quiere saludar a alguien? Dígame. Aquí estoy yo para acompañarlos en esta tarde en Feria de Flores con Tropicana, carajo.

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0: Dominicana.
1: ¡Suerte pude!
2: Martín Elías con todo el sabor, 10 razones para amarte.
1: Eso fue para mí.
2: Qué rico, qué se sentirá tener a alguien para dedicarle esa canción. Amor, acéptelo. Usted también, como yo, quiere tener a alguien para dedicarle esa canción. Pero bueno, mientras tanto, nos la disfrutamos en Tropicana, en esta Feria de Flores. Rematando Feria de Flores con el desfile de silleteros en su edición número 69. Ya se premiaron los ganadores. Hubo diferentes categorías, entre ellas categoría emblemática, monumental, categoría tradicional, artística, comercial. Ya hubo premiaciones y el señor John Jairo Grajales Gómez, ¡sí señor!, se lleva el máximo reconocimiento de la jornada como ganador absoluto de esta edición del desfile. A esa hora se está disfrutando ya el desfile de silleteros. Muchas personalidades públicas del sector del entretenimiento, de la política. Muchas personas están disfrutando a esta hora del tradicional desfile de silleteros con el que rematamos esta Feria de Flores. Pero el remate va a ser en Bora Bora esta noche, bien rico, bien delicioso, amor. ¿Listo? Así que los que ya se ganaron las boletas, ojo pues, nos vemos allá a las caras. ¿Listo? En Bora Bora. Y si quiere boletas, dígame en el 301-7222-989. Hola.
3: Tropicana, muy buenas.
2: Yo, Alejandro.
3: Oyentes, Pino, parcero. Ajalo. La buena. Para buena, escuchar un temita del Combo de Estrellas.
2: ¿Cuál?
3: Feliz contigo. Yo escucho Tropicana porque es bacana. En Feria de Flores, la más bacana.
2: ¡Eso!
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0: con esas músicas de Feria Flores, nos vamos a tomar hasta el agua de los floreros.
1: Hasta el agua del florero nos vamos a tomar, Don Otto, y nos lo vamos a tomar esta noche también en Bora Bora, donde vamos a escuchar al señor Fernando González. Todos los éxitos, todas estas canciones, las vamos a disfrutar esta noche en Bora Bora, donde estamos esperando y donde vamos a esperar a nuestros oyentes. Yo voy acabando, yo voy finalizando esta hora de música. ¿Listo? Voy a un pequeñísimo break comercial. Pero después de que venga en la próxima hora, por aquí me pidieron mano a mano de vallenato. Y como yo hago lo que ustedes digan, como ustedes son los que mandan, entonces prepárense, porque si quieren escuchar buen vallenato, vamos a tener en la próxima hora un mano a mano de Giancarlo Centeno, también cuando hacía parte del Binomio de Oro, y también de Nelson Velázquez y de Los Inquietos, evidentemente. Por eso usted, Mor, va a tener la oportunidad de programarse dos canciones. ¿Listo? Así que ya sabe, mano a mano, Binomio de Oro y Los Inquietos, Giancarlo Centeno y Nelson Velázquez, para que por medio de nota de voz en el 301-74-22-989 me diga qué quiere escuchar. Mano a mano, vallenatoso sabroso de domingo en Tropicana, carajo.

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5: Es Tropicana, la emisora diferente. No solamente le ayudamos a los peluditos, le ayudamos a la gente, sino que a esta hora le damos lo que ustedes necesitan, lo que ustedes necesitan en música, en la buena energía para este domingo mientras ustedes hacen sus cositas de domingo. ¿Qué andan haciendo? Descansando, van por ahí por las vías, están entrando a la ciudad, porque también hay que entender que muchos dicen no. Yo este nivel de la Feria de las Flores, mejor me lo vivo afuera, porque también es la realidad de muchos paisas. Aunque la gran cantidad nos disfrutamos la Feria de las Flores, también hay algunos que dicen, no, yo mejor me voy y regreso. Si usted está regresando a esta hora, bienvenido de nuevo a la ciudad, bienvenido de nuevo a la capital de la montaña, bienvenido a su casa. Aquí lo acompañamos con buena música y con todos los éxitos. Como les había anunciado la hora anterior, vamos a tener un mano a mano entre dos grandes. Dos, llamémoslos esposos de Antioquia.
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5: De la buena música, de las canciones que nos han puesto a dedicar, a compartir, a cantar con el entrecejo ceñido y la mano en el pecho. Les estaba hablando nada más y nada menos que de Giancarlo Centeno y Nelson Velázquez. ¿Listo? El binomio de oro y los inquietos. Así que, si usted quiere programar sus canciones, si usted quiere programar su mano a mano, recuerde que me va a programar dos. Una de cada uno. Ya por aquí me están llegando noticas de voz al 301-742-989. Y así vamos poniéndoles ahora esta tarde. Y mientras tanto, usted me hace el favor y le va a poner todo el volumen a ese equipo, porque esto se va a poner sabroso.
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5: Señores, y eso arranca de la siguiente manera. Viene el binomio de oro con Si Tu Amor No Vuelve. ¡Oh, qué cancioncito! ¡Ay! Y viene por ahí Los Inquietos con Después de Amar. ¡Ay, tristeza! ¡Ay, ay, ay!

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1: Especial sabroso, especial de vallenato sabroso. Giancarlo Centeno, Nelson Velázquez, todos sus éxitos, toda su historia en esta hora de música en Tropicana, la más bacana, regalándote todas las canciones que necesitas para acompañar un domingo sabroso. Por eso, ustedes también están pidiendo sus canciones. Ustedes no se pueden perder la oportunidad de programar ese vallenatico de Nelson y de Giancarlo, que le encanta.
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1: compartimos historias, vida, hablamos, yo los escucho, yo las escucho, y aquí le damos play a las canciones. 301-74-22-98-9.
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1: Para que me diga qué quiere escuchar, amor. ¿Qué quiere escuchar? Dígame. Vamos a saludar por acá a Alejandro. ¡Alejandro!
3: Tropicana, Tropicana. Buenas tardes, Alejandro Arango. Pino, parcer, no. ¿Cómo va a perder ese mano a mano de ayer?
1: ¿Cómo lo va a perder?
3: Y Giancarlo Centeno. Nelson Velázquez, poneme mi dulce amor.
1: Mi dulce amor. ¿Y de Giancarlos?
3: De Giancarlo Centeno, me pones por favor. Ayer y hoy, yo escucho Tropicana, porque es bacana, eso sería Las Flores, la más popular.
1: ¡Eh, Ave María! No, no, no, no, no, no, no, no, no, no. Ayer y hoy, y mi dulce amor. Mano a mano, Giancarlo Centeno, Nelson Velázquez, a esta hora en Tropicana.

0: especial del Binomio de Oro. Los Inquietos, bueno, especial de Giancarlo Centeno y Nelson Velázquez. Ustedes están programando también todas las canciones en esta tarde de domingo. Vallenatico sabroso para acompañar la tarde. Además, los domingos, yo sé que estamos en feria. Y eso nos invita a que le metamos esas canciones que calientan la Feria de las Flores. Pero es dominguito, y los dominguitos en Medellín también es para escuchar buen vallenato. Por eso a esta hora, mano a mano, Giancarlo Centeno y Nelson Velázquez en Tropicana. Este mano a mano de Giancarlo Centeno y Nelson Velázquez. Escúcheme esto. No, es que eso va a sonar muy rico.
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0: Y en el Binomio de Oro con Cómo Expresar Lo Que Siento viene Nelson Velázquez.

0: Sigo insistiendo. Y... ¿qué se sentirá tener a alguien para dedicarle estas canciones? Vallenatico sabroso, vallenatico para ese corazón enamorado. Puede ser corazón enamorado o puede ser un corazón partido. Pues si usted tiene el corazón partido, venga. Venga que aquí le tengo los vallenatos que usted necesita para que le haga catarsis a ese sentimiento. Y en el 301-74-22-98-9, en esta tardecita sabrosa de domingo, remate de Feria de Flores, con el desfile de silleteros, Tropicana le tiene a usted la mejor música mientras está en su casa, mientras está en el carro, mientras está haciendo quizás deporte por allá, lavando el carro, lavando la moto, entrando a la ciudad. Usted que no es de aquí, usted que es turista, también disfrutando de Tropicana. Aquí bienvenidos y bienvenidas, que aquí se les atiende a todos. En el 301-74-22-98-9, ustedes me están enviando sus notas de voz y me están diciendo que quieren escuchar. Especial, Giancarlo Centeno y Nelson Velázquez Moore. Hola.
1: Muy buenas tardes, Tropicana. Mis dos vallenatos son Te Sorprenderás, sí, y Distintos Destinos.
0: María,
1: escucho Tropicana, la más bacana.
0: Te Sorprenderás y Distintos Destinos. Amor, para escuchar esta canción, mejor dicho, sírvalo si pueda y retire el elemento cortopunzante del lado, porque esto dice así.
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Y escuchando esta delicia de música a esta hora especial de nada más y nada menos que de Giancarlo Centeno y Nelson Velázquez en Tropicana. Donde ustedes están programando a esta hora y me están diciendo por medio de nota de voz que quieren escuchar y cómo estamos recibiendo ya la tarde. Empieza a caer la tarde en Medellín. Nosotros en la capital de la montaña disfrutando a esta hora del desfile de silleteros. Se extiende hasta eso de las 6, 7 de la noche. A esta hora están las calles de Medellín engalanadas con las silletas que con tanto amor hicieron nuestros silleteros anoche. Anoche fue la noche silletera. Me contaron que estuvo bueno, sabroso, delicioso. Y fueron todas esas familias tradicionales de Santa Elena que le hicieron esa silleta a Medellín. Todas esas silletas a Medellín y que hoy las disfrutamos en el desfile de silleteros en su edición número 69 en la Feria de las Flores y con la que rematamos la feria. La feria la rematamos en Bora Bora. Esta noche Bora Bora recibirá a todos los oyentes de Tropicana y va a recibir al señor Fernando González y al señor Carlos Arturo, el señor del bolero. Será una noche de buena música, de remate de Feria de Flores, mientras nosotros aquí le damos buena música, buenas canciones.

esto se va acabando con una de Giancarlo Centeno que se llama Lo Busqué y la otra de Nelson Velázquez por querer olvidar. Aquí está.

que siempre está pensando en los gustos de los oyentes, de lo que quieren escuchar. ¿Qué quieren escuchar? Viene una próxima hora cargada de buena música. Música de domingo, música de Feria de Flores. Vamos a meterle popular, le vamos a meter de todito mientras vamos recibiendo la tarde, la tardecita ya de este domingo. Mientras vamos rematando la Feria de Flores. Es que la Feria de las Flores no se ha acabado. La Feria de las Flores no se ha acabado. Esto sigue y nosotros seguimos calentando la tarde del último día de Feria de Flores. Y recordarles a ustedes que esta noche tendremos el remate en Bora Bora, nada más y nada menos que con Fernando González, el señor Carlos Arturo y por supuesto Tropicana.

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0: Así vamos a estar, así vamos a estar. Así que prepárese. Porque esta noche será rematando Feria de Flores con Tropicana. Ya sabe entonces que si usted quiere boleticas, ¿será que usted quiere boletas para que venga ya por ellas? Yo tengo por acá unitas de esas que pidieron y que no vinieron a reclamar. Yo por aquí tengo unitas. Si usted le da para venir a Caracol Radio en la carrera 35, número 15B143 en la Avenida Las Palmas.
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0: Si le da para venir por boleticas, amor, hábleme.
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0: dígame.
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0: porque no quiero dejar. Son poquitas, pero no las quiero dejar acá.
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0: Dígame ahí. En el 301-74-22989. Y le tenemos boletas para este remate de Feria de Flores. Con el señor Fernando González y su combo que nota.
1: Detalles.
0: Disfrutando del remate de Feria de Flores, carajo.
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0: Por eso, una canción que se convirtió en el himno es el himno de Medellín, definitivamente. Pero es el himno de la Feria de las Flores. Y ya estamos a poquitas horas de acabarse la Feria de las Flores. Pues vamos.

0: domingo dándole duro mientras usted le va poniendo ya fin a esto. Nosotros aquí le tenemos las buenas, los buenos éxitos, las buenas canciones. De fin de semana se acaba la feria La Flores Mor. Y empatamos prácticamente empatamos con Diciembre. Así que prepárense porque muy prontito, como si fuera diciembre en Tropicana, donde todos esos éxitos nos van a poner a cantar y a disfrutar. Rematando esta feria de flores, les voy a regalar un petalazo.
1: Ya pues, como estamos de Tropiferia de las Flores, vea, le ponemos este petalazo.

Bueno, Pino. ¿Cómo así? Música de diciembre ya, y es que mor, vea. Para nosotros en Antioquia, para nosotros los paisas. Para nosotros en Medellín. Vamos a hablar de Medellín más exactamente. Aunque me rompa. Se acaba la Feria de Flores, ¿cierto? Se acaba la Feria de Flores. Arrancan otras de las fiestas más populares del Valle de Aburrá, que son las fiestas del municipio de Itagüí, ¿cierto? Eso dura una semana. Y eso de aquí para allá, eso hay fiestas y fiestas y fiestas y fiestas en el Valle de Aburrá. De repente eso llega a diciembre, entonces es mejor irle cogiendo el sabor desde ya. Porque diciembre, ¿qué es? ¿Diciembre qué es para los que somos adultos? Diciembre son dos quincenas. Eso es diciembre. Entonces nos lo estamos gozando. Prepárense porque también Tropicana va a tener una programación muy sabrosa para esas fechas previas a diciembre, para ir calentando motores, para ir desempolvando el arbolito de Navidad, para que usted vaya desempolvando las bolas también. Las de Navidad, amor, las de Navidad. Por eso Tropicana, la más bacana de Medellín. Por eso Tropicana, a esta hora te da lo que tú necesitas. Te entrega las canciones y los éxitos para acompañarte en este fin de semana.

0: 9.
1: ¿Qué mejor manera de rematar esta Feria de las Flores con este atardecer paisa, con esta tarde tan bonita que está haciendo en la ciudad de Medellín? Se ve como que se, como que si tuviera ganas de arrugarse, pero yo creo que San Pedro va a decir no. Si llueve, va a llover después de que se acabe el desfile de silleteros. En este momento, la avenida regional está, pero mejor dicho, engalanada con nada más y nada menos que con los cientos de silletas que este año, en su edición 69 en el desfile de silleteros, pues supieron rematar como debe ser y como lo hacen todos los años. Yo creo que todos esperamos este momento, el momento de los silleteros, donde tantos silleteros, tantas familias con tantas tradiciones y con tantas historias en Antioquia, pues llegan a la Feria de las Flores, al tradicional desfile de silleteros, no solamente para anunciar que se acabó la Feria de las Flores, sino para decir que hay una tradición que sigue viva, una tradición que lleva años, que lleva muchísimos años y que ha pasado de generación en generación. Por eso también, saluditos y aplausos y una bulla para la gente de Santa Elena. La gente bella de Santa Elena, la gente hermosa de Santa Elena, que durante todos estos años y durante todos estos últimos días tuvieron trabajo, y todas esas familias silleteras que han tenido tanto trabajo y que hoy ya se ve reflejado en un desfile hermoso que a esta hora está pasando por el deprimido de la regional, mientras muchas personas obviamente graban, toman fotografías y se disfrutan obviamente del desfile de silleteros. Mis respetos para los silleteros y las silleteras que llevan, mejor dicho, esos kilos de peso encima, pero con mucho orgullo. Se ve que con muchísimo amor, se ven agotados, se ven cansados, pero es una tradición familiar, una tradición paisa, que hoy pues llega a su final y en su edición 69, en la Feria de las Flores, por supuesto, Tropicana está presente.
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2: Ahí viene Rosa, Margarita, Violeta, Jazmín, Azucena, mejor dicho, llegaron.

0: ¿cómo estamos? De Tropiferia a las flores. Permiso, permiso, permiso, que aquí va esta flor.
1: ¡Ay, Charlie, Charlie! ¡Qué hubo! Señoras y señores, ya son las 4 de la tarde, 54 minutos. Cae la tarde en la ciudad de Medellín. Hoy despedimos la Feria de las Flores. Le decimos adiós a una semana llena de cultura, de entretenimiento, de conciertos, de festivales, de tradición paisa, de muchos visitantes a la ciudad de Medellín. Le decimos adiós a una semana llena de muchas flores. La Feria de las Flores llega a su edición 69 al final. Qué carro bonito tiene el hijo de puta. Y nosotros, pues, también felices de haberlos acompañado y haberlos llevado a tantos eventos con la más bacana, Tropicana. Siempre nosotros vamos a pensar en ustedes, en los mejores oyentes del mundo, como lo pensamos para esta noche. Porque esta noche, nos vamos para Bora Bora, bebé.
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1: Nos vamos.

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1: Se enriede y aprenda cómo es que hablamos por aquí, muchachos. Sí, señor, les vamos a enseñar a hablar. Y esto dice...

Que no den papaya, que dar papaya es como dar tiro. Pero tiro también es un balazo. Y hacer vaca es juntar plata para comprar algo. Pero también es un animal. Un chichipato es lo mismo que un tacaño o un codo, pero codo también es un hueso. Y la nea es como un chirrete, que es de esos manes que salen todos asados. Lo asaran a uno porque uno cree que los van a cascar. Y ahí sí dice uno que me abro como la yuca y no se le ve ni el polvero. Ya va a decir que no me entendió. Aquí fue.

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